0: 6:1.
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5: Cañada de la Virgen ha reanudado sus recorridos y vuelve a recibir visitantes. Escuchen bien, a pocos minutos de San Miguel de Allende se encuentra este antiguo centro ceremonial donde hace más de 1000 años hombres y mujeres observaban el sol, la luna y las estrellas para comprender el paso del tiempo. Hoy puedes recorrer sus senderos y descubrir una de las historias más fascinantes de Guanajuato. Camina entre construcciones monumentales que aún guardan secretos como la Casa de los 13 Cielos, la Casa de la Noche Más Larga y la historia de la jerarca, uno de los hallazgos más sorprendentes del sitio. Entre paisajes naturales, vestigios arqueológicos y siglos de historia, encontrarás un lugar que sigue despertando preguntas, asombro y curiosidad. Porque Cañada de la Virgen no solo nos habla del pasado, también nos recuerda que seguimos observando el mismo cielo que contemplaron nuestros antepasados. Ven a descubrir este tesoro del patrimonio cultural de Guanajuato, Cañada de la Virgen, una ciudad construida para leer el cielo.
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7: 6:4.
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21: Amigos de la Frecuencia Naranja, yo soy Edgar Nava y nos encontramos en Dilo Fuerte.
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21: Un fin de semana más, chavos.
22: Vamos uno más. Empezar.
21: Chismecito. Mucho chismecito. Oye, el día de hoy tenemos tanto diferentes bodas como diferentes peleas, ¿eh? Sí.
22: O sea,
21: traemos bodas.
22: Bodas y divorcios.
21: Bodas
22: porque,
21: y divorcios.
22: Pues para eso. O sea, no tiene que haber un equilibrio, vaya.
21: Sí, vamos.
23: Triste.
21: Estamos bastante bien nivelados este programa porque traemos chismecito, traemos boda, traemos divorcios, traemos polémicas y por ahí traemos un problemita de salud de un artista que está hablando mucho en las redes sociales, amigos. Okay. Pero, ¿qué les parece si empezamos este programa con Lupita Villalobos?
22: Lupita Villalobos.
21: Lupita Villalobos, ¿qué es lo que está sucediendo con Lupita Villalobos? Es que salió oficialmente que ella dejó el Supernova. ¿Por qué creen, amigos?
22: Yo sigo dolido, para empezar. Yo sigo dolido porque
23: ay, sí,
22: ella...
23: esa pelea era
22: sí,
23: una de las peleas.
22: O sea, el Supernova definitivamente yo lo iba a ver por Lupita Villalobos. O sea, no lo vi porque lo único que quería ver era Lupita Villalobos.
23: No, sí lo viste.
22: Que por cierto, no lo vi. Que por cierto, dicen que Alana hasta la fecha sigue diciendo
23: su speech
22: de despedida al box. Todavía, o sea, todavía está ahí. ¿En dónde fue?
23: Todavía sigue en la arena.
22: En la arena todavía sigue ahí. No ha terminado.
23: En las puertas.
22: Porque salieron un montón de videos con inteligencia artificial de que, pues, así de que ya tenía 80 años y seguía ahí la arena arrumbada, llena de telaraña.
23: Es que mira, bueno, nos salimos un poquito del tema, pero tocando el punto de Alana, yo siento que sí fue, sobró un poco su speech de 2 horas. Puedo decir como de gracias, esta es mi última pelea y como hasta soltaba el
22: sí,
23: micrófono
22: claro.
23: Así de adiós.
22: O dejar
23: hasta
22: simplemente
23: nunca.
22: Los guantes ahí.
23: Exacto, y ya luego hacer un video. ¿Saben qué? Yo dejé el box por esto.
22: Pero no, inclusive hicieron memes así, videos con inteligencia artificial de que no sé, el clásico español, así Real Madrid-Barcelona y llega Alana a interrumpir.
23: Pobre
22: oigan,
23: tío.
22: Pásenme mi celular. Así como...
23: Y barba de regil, John Lennon.
21: Pudo haber sido
23: aquí
21: algo más
23: presente.
21: Discreto. Pudo haber sido algo más discreto.
23: Pero bueno, regresemos
22: a lo
23: de Lupita Villalobos.
21: Pudo haberlo hecho de una forma un poquito más rápida y no haber echado tanto choro. Pero bueno, retomando lo de Lupita Villalobos, resulta que gracias al choque que nosotros supimos que tuvo un choque previo al Supernova y fueron las razones por las cuales no pudo participar, resulta que ese choque le generó 2 hematomas. 2 hematomas que fueron entre el cráneo y el cerebro. O sea, fueron hematomas bastante complicados y bastante graves que sí fue un caso médico que le dijeron, ¿sabes qué? Mejor ni te arriesgues, ni le muevas, no, mejor di que no puedes y espérate. Y gracias a eso, está bien. O sea,
22: amigo, pues todo fue que empezó a sentirse mareada y fue al hospital y le detectaron esos hematomas subdurales, ¿no? Que habíamos dicho.
21: Exactamente.
22: Y que obviamente, pues, en el consejo de boxeo no la iban a autorizar para que boxeara. Pero pues solamente sabíamos eso. O sea, que había tenido un accidente, pero no había dicho como que. De hecho, muchas personas habían pensado que a lo mejor en algún entrenamiento, un mal golpe o algo así.
21: Una caída,
22: se había lastimado,
21: un resbalón cualquiera.
22: Ajá.
21: Vaya.
22: Pero en una reciente entrevista, pues aclaró que lo que había sido es un accidente automovilístico. Y que pues fue provocado por los golpes. Ves que cuando el impacto da, pues rebotas ahí con todos lados. Y en esos rebotes, pues fue que se golpeó la cabeza. Y apenas lo aclaró en una entrevista. Pero pues obviamente no se sintió mal hasta días después, que fue cuando se empezó a marear y todo, justo apenas antes del Supernova, ¿no?
21: Así es, amigo. Pero mira, sinceramente, yo siento un poco feo, siento triste por Lupita Villalobos, porque fue este problema. Fue la situación con su expareja y ahora supimos lo del problema que tuvo antes del Supernova. La verdad es que la ha llevado un poquito mal este año. Sinceramente no ha sido su año, no ha empezado
22: pero
21: como
22: de
21: la
22: maldición,
21: mejor forma.
22: ¿Pero sigue la maldición? ¿Por qué será?
21: No sé, yo le sigo echando la culpa a un tal Fredo.
22: Sí.
23: Yo siento que ella se metió con cosas que no entiende al 100%. Bueno, eran cosas que ya mencionábamos en programas anteriores.
22: Lo del ritual.
23: Exactamente, se metió con cosas que no entiende al 100% y cosas que creo que, bueno, no sé, al menos pienso que los tres le tenemos como un poquito de respeto. Y no es tan, ¿cómo se dice? Que no es, que es más común de lo que pensamos dentro de cantantes, influencers que tienen muchísimo éxito. Entonces yo siento que sí, ella no le atribuye para nada.
21: Es algo muy popular en el medio, pues.
23: Sí, o sea, yo siento que ella no le atribuye para nada ese hecho, no. Pero desde que un tal Fredo llegó a la vida de esas dos, como que ha ido en decadencia.
22: Con todo y que ahora pues están en esta pausa y todo, pero pues ojalá, mira, a partir de esta pausa, ojalá que ya mejor. Que ya alejados de todo y de un tal Fredo sobre todo.
21: Sí, así es. Mira, este tiempo que se van a dar fuera de las redes sociales y fuera de la vida social y pública, creo que le va a servir para que pueda arreglar muchísimos aspectos de su vida. Y esperemos que cuando regresen, que tengan la decisión de decir vamos a volver a los medios, lo hagan de la mejor forma. Pero pues mientras esperamos a que ellas decidan qué show y que se tomen sus vacaciones muy merecidas, vámonos a una pausa musical.
22: Perfecto. ¿Les parece?
21: Estamos en Dilo Fuerte.
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0: Seguimos de regreso en Dilo Fuerte, Dilo Exa. Ha llegado nuestra sección de cine.
2: Así es.
0: Wow. Amigos, el día de hoy traemos muchísimo cine. Muchísimo. Y les vamos a platicar primeramente de la película que le ha estado dando la vuelta a todo el internet.
2: Yo tengo mucho FOMO.
3: Desde antes. Chavos, ¿no? Ay, amigo, FOMO. Yo también tengo muchísimas ganas de ir a verla. Yo digo, de la siguiente semana no pasa, en verdad. Como que Exacto. me estoy spoileando un montón en redes sociales. Y de verdad, como que ya no puedo justo con el FOMO. Yo no usaba esa palabra. Pero quieres decir, pequeño pero es paréntesis, que es FOMO.
2: El FOMO es como...
3: Recuerda que hay gente que no sabe qué es FOMO. Sí.
0: Amigo, ¿qué es FOMO para los que no saben?
2: El FOMO es como el querer hacer algo, ¿no? Es como, ¿cómo se puede decir?
3: Como cuando no miedo de perderte algo. Es la traducción tal cual. Al miedo
2: a perder yo quiero vivir eso.
3: Exactamente.
2: ¿No? Así me da cosa estármelo perdiendo.
3: Pero amigo, es como todo un hype y todo un, ¿cómo se le dice en internet? Un iceberg, como desde hace mil años que se publicaron esta serie de videos.
2: Es que a ver, yo quiero decir una cosa y quiero omitir mi sincera opinión. Yo creo que el tema de los backrooms era como que un tema súper padre para temas de terror. Y como que anécdotas y juegos incluso y todo, porque hay juegos muy padres de backrooms. Pero yo como que trasladarlo al cine lo vi como una oportunidad fácil de ganar dinero para quien la hizo. Así como diciendo, ah, pues agarras un trend que está popular, haces una película espantosa y pues gana dinero, ¿no?
0: Ajá. Amigo, pero...
2: Pero por lo que es, o sea, por lo que conocemos.
0: Exactamente.
2: Pero la verdad es que el FOMO llega cuando te enteras que a todo mundo le encantó esta película y de hecho estaba viendo la aprobación en Rotten Tomatoes, ya lo saben, así el índice.
3: De confianza.
2: Está 89% de aprobación.
3: Oy, amigo,
2: o sea, 80. 39, está altísima.
3: Y me muero de miedo, pero tengo tantas ganas de verla.
0: Amigo, es que después de que tú te das cuenta de que... De entrada, A24, que es el estudio que hizo la película, sabes que ya por lo menos va a haber algo que te va a entretener.
2: Sí.
0: Porque hay que ser sinceros, A24 no sube cualquier cosa. Tampoco digo que suba la quinta maravilla del mundo, pero siempre sube un producto de calidad. Por lo menos entrega algo de calidad.
3: Una cinta.
0: Y sinceramente, después de ver tanto los adelantos como los trailers, como los clips que se suben a redes sociales, tú ves la película y a pesar de que dices, pues bueno, no se ve como de la mejor calidad del mundo, te llama mucho la atención. Ajá. Y verdaderamente dices, no, sí la quiero ver.
3: No, ¿qué creen que yo difiero contigo en eso? Yo siento que se ve de muy buena calidad,
2: sí,
3: que es todo lo contrario.
0: ¿Se te hace?
3: Y como que, sí, claro, como que
0: es que, por
3: todo
0: ejemplo,
3: está...
0: yo veo los personajes y digo, ay, como que los personajes
3: no,
0: son como muy
3: que,
0: fantasiosos.
3: Pues pero... es que es el toque del...
0: Bueno, sí,
3: del vamos
0: al estilo de...
3: O sea, como que
2: pero más allá de
3: cuidaron.
2: Eso, creo que lo que está mejor es el toque que puedes ver de los backrooms en sí. O sea, creo que sí está muy
3: el
2: bien
3: original.
2: Representado. Como
3: Exacto.
2: que el concepto que
3: a
2: tienes
3: mí se me
2: un backroom,
3: súper bien
2: así
3: hecho.
2: Como que un lugar enorme, sin salidas, sin ventanas, sin nada, raro,
3: sin salida,
2: turbio.
3: Exacto.
2: O sea,
3: así. A mí me gustó, a diferencia, perdón que les tiro mucho a su fanatismo por Five Nights at Freddy's, pero a diferencia de esa película, no tiene nada de fanservice. Ya ves que como
0: con la
3: que
0: niña,
3: todo,
0: no.
3: Ya ves que todo
2: es
3: el...
2: Esa es la diferencia. Sí,
3: sí. O sea, está excelente, está muy bien hecha. Por ejemplo, crean como estos diferentes mundos o niveles que creo que se llaman así en el mundo de los backrooms, que sale la Hello Kitty monstruosa y así todo el mundo de que no va a salir tal monstruo y tal monstruo y el creador dijo, no, va a salir la serie original con la saga original y como yo lo saqué de mi autoría.
2: Es que te digo, lo de los backrooms era más que como un juego como tal, era como una leyenda completa.
0: Así es.
2: O sea, surge de una leyenda tal cual de gente
3: una
2: que decía que
3: de
2: en plazas
3: nave.
2: Y todo eso había como que
3: la cabina
2: zonas
3: es un backroom,
2: ocultas y todo eso.
0: No, no.
2: Entonces de pronto como que empiezan a salir estas leyendas y lo trasladas a juegos y lo trasladas a películas, pero no es como que venga como Five Nights at Freddy's, que pues Five Nights at Freddy's en sí es una historia.
3: Sí, claro.
2: Entonces es muy diferente, pero esto es buenísimo porque le dieron al clavo al parecer con toda la gente y yo también tengo muchas ganas de verla. Y hace rato que no me dan ganas una película que está en el cine y decir yo quiero ir a verla porque se ve que está muy buena.
0: No, y lo más impresionante es que en menos de una quincena ya juntó 118 millones de dólares en taquilla a nivel global.
3: Era de esperarse.
0: Cuando la producción fue de apenas 10. O sea, 10 millones de dólares costó hacer la película de los backrooms y en menos de 15 días ha juntado 118 millones de dólares.
3: Y es importante mencionar que es uno de los directores más jóvenes que tiene esta productora.
0: 20 años.
3: 24.
2: No
3: y pues en general como de todo Hollywood. El
2: sí,
3: chico
2: pues
3: tiene
2: sí.
3: 20 años y es el mismo creador de esta serie como de
0: O corto. Sea, ¿podremos ser nosotros, amigo?
2: Sí.
0: ¿Y aquí estamos?
3: Sí, que salieron en YouTube. Entonces, wow.
0: Oigan, y cambiando de tema, el día de hoy, bueno, no el día de hoy, en este año se cumplen 25 años, o sea, literal un cuarto de siglo.
2: ¿Cómo le cambió así de ser muy específico?
3: By the way, dice.
2: Así, de hoy a, pues este año completo.
0: No, amigo, es que si no nos rinde el tiempo, porque si no nos gana el cronómetro, pero
2: ¿sí, no?
0: Quiero contarles que Rápidos y Furiosos cumple un cuarto de siglo.
2: Yo agradezco que haya existido Rápidos y Furiosos, pero no agradezco que sean 70. Exacto, no agradezco que sean 75,000 películas.
0: Ahora, justamente esa es mi pregunta. Debate rápido. ¿Creen que es una de las mejores sagas de películas actualmente?
2: No.
3: Okay. No, dejó de verlo hace mucho tiempo. Y nunca ha sido, bueno, a mi punto de vista, nunca ha sido una saga que tú digas está dentro de las tops, de lo top, de lo top. Siento que eran, cada que salía una era como palomera. Todo el mundo iba al cine porque todo el mundo las veía y era como por el, pues no sé, como la acción media absurda, pero ya no es como esa emoción de decir, wow, ni el elenco original, o sea...
2: Sí, no.
0: Es que, ¿sabes qué? Yo siento que perdí un poquito el enfoque porque antes se centraba mucho en las carreras clandestinas.
2: No, pero el problema, amigo, es que ya las películas se las hicieron por hacerlas, nada más.
3: Exacto. O sea, hacer por hacer. Dinero.
2: Y obviamente, como dice Ashley Valeria, que yo estoy muy de acuerdo, son palomeras, pero no puedes decir que sean películas,
3: es de las mejores
2: así
3: sagas.
2: Series muy buenas, o sea, para
3: Exactamente.
2: Nada.
3: Exactamente. Bueno, yo quiero recalcar, bueno, más bien mencionar, ¿qué evento se realizó? ¿Qué conmemoración se realizó gracias a estos 25 años? Que fue una alfombra roja a los que se les invitó varios del elenco original, como Vin Diesel, ¿cómo se llama el otro pelón?
0: Ah, ¿La Roca?
3: No.
0: ¿Sí? ¿Dwayne Johnson?
3: ¿La Roca? No, él no salió en Rápidos y Furiosos.
2: Vin claro. Diesel.
0: ¿Vin Diesel? ¿Vin Diesel sale y La Roca también?
3: No.
2: Sí.
0: Oh, que sí.
2: Okay. Los dos.
3: ¿De verdad?
2: Sí,
3: no me
2: de
3: acuerdo
2: verdad.
3: De La Roca. Pero bueno, el chiste es que fue como muy nostálgico y se vio que este Vin Diesel derramó varias lágrimas porque fue la hija de este chavo, ¿cómo se llama? Paul Walker.
0: Paul Walker.
3: Entonces la chica se ve ya muy grande a diferencia de cuando falleció su papá. Y felicitándolos a todos y unas palabras muy lindas, que su papá los consideraba pues amigos muy cercanos y que los quería mucho a todos y que él estaría muy orgulloso de cada uno de ellos. Entonces fue como algo muy nostálgico,
0: un choque muy fuerte de emociones para él,
3: sí,
0: ¿no?
3: Sí, sí.
0: Bueno, pues vámonos a una pausa comercial.
2: Perfecto.
0: Y ahorita regresamos porque tenemos más chismecito aquí en Dilo Fuerte.
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0: 6:30.
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0: 6:31.
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1: 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Regresamos a Dilo Fuerte.
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25: Amigos, estamos de regreso en Dilo Fuerte.
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26: Ashley Valeria se acaba de mover en la cabina.
25: Se puso un golpe de aquellos, amigos. Tenemos aquí.
26: Pero lo peor, ¿sabes qué? Es que casi quebra el cristal de la cabina. O sea,
25: tenemos un ventanal aquí en la cabina que nos deja ver a nuestro poderosísimo Marcos Bus y al otro lado los controles técnicos. Y la señorita Ashley Valeria se quiso estirar y vos.
27: Yo dije, yo solita me puedo tronar la espalda.
26: Casi se va a morir.
25: Se quiso aplicar de esos quiroprácticos,
27: autoquiroprácticos.
25: Autoquiroprácticos, sí, sí, sí. Y no le salió muy bien.
26: Yo quiero hablar de una noticia que me ha gustado mucho en esta semana. Y es Toy Story.
25: Amigo,
27: wow.
26: Estoy muy contento con Toy Story. De por sí, a mí la historia me ha gustado desde el principio. Y me ha gustado.
27: ¿A la 4 te gustó también?
26: Que incluyeran. Sí, todo me ha gustado. Y me ha gustado.
27: ¿De verdad?
26: Me ha gustado que incluyeran. No, pero me gusta cómo viene la 5. Y me ha gustado que incluyeran a tres personalidades en la película.
25: Va a haber Va a ser muy inusual asimilar que van a estar estos tres personajes en la película. Yo...
27: A ver, yo quiero decirlo. Chicos, les tenemos una gran noticia. El equipo de Dilo va a participar en Toy Story 5. Es Garín como la cuchara Belli, parlante.
26: Beto.
25: La Belli, cuchara Beto. Parlante.
27: Y Pepo.
26: Y Pepo. Van a doblar la película.
27: Ay, sí, no. Es Garín es la cuchara parlante. La cuchara, sí, parlante. Soy
26: Es Garín.
27: Tú eres el Achille cuchillito.
26: Valeria y cigarro.
25: Cigarro.
27: El cigarrín.
26: A ver,
27: cierto.
26: Vámonos. Amigo, en orden cronológico. Primero anunció la primera personalidad, que es Bad Bunny, para el doblaje de la película.
27: Qué extraño crossover.
26: Extraño, pero la verdad es que me está gustando porque le están dando personajes nada que verientos.
27: A ver, ¿cómo?
26: O sea, personajes completamente irrelevantes. Le van a dar la pizza con lentes de sol.
25: O sea, es una pizza olvidada.
27: ¿Cómo que me da vibes a Bad Bunny? O sea, siento que...
25: En vez de un sol. En vez de un sol,
27: cualquier
25: una pizza.
27: Objeto que le pongan lentes de sol puede
26: Exacto.
27: ser Bad Bunny.
26: O sea, puede ser cualquier juguete, pero le dieron uno bueno. Y es que, obviamente, recuerden que dentro de esto que digo que a mí me gusta mucho de la película, que es que los juguetes pues están quedando olvidados por la tecnología en esta trama de Toy Story 5. Y pues uno de los juguetes que quedan en el abandono, así, de esa caja de juguetes que todos tuvimos, con los que ya quedan todos arrumbados, ahí está la pizza con lentes de sol, que va a ser Bad Bunny. Y después, lo que es quizá un poco más emocionante, es que se vino noticiando desde hace tiempo que Taylor Swift participaría
27: Loba
26: en la película.
25: Esa sí me causa como mucha intriga, porque realmente yo no me imagino a Taylor Swift en Toy Story 5. O sea, Bad Bunny
27: todavía.
25: O sea,
27: de personaje. Sí, porque Toy Story siento que es muy versátil. Taylor Swift nada más ha actuado una vez y ya había hecho trabajos de doblaje. Recordemos que ella participó en el Lorax. Entonces ella hizo la voz de la chica, creo que a Le Regalan
25: Los Arbolitos. Sí, sí, sí.
27: Entonces, un mal trabajo no
26: se
27: hace.
26: Se venía rumorando que si ella iba a escribir canción o que si a lo mejor iba a tener alguna participación en el doblaje. Y todo se vino a más cuando, imagínense, porque TikTok colaboró con esto, ¿eh? O sea, la semana pasada todo se confirmó indirectamente, porque si tú buscabas a Taylor Swift en TikTok, aparecían las nubecitas. Las nubecitas blancas que aparecen así como
25: sí, de que no tienen, un registro, o sea, de búsqueda.
26: Tú buscabas a Taylor Swift y empezaban a salir las nubecitas blancas así volando, de que pues obviamente era súper representativo de Toy Story. Y al final, y pues ya Disney anunció que iba a interpretar una canción original llamada I Knew It, I Knew You, que pues es una canción que está inspirada para Jessie, o sea, está escrita como para Jessie.
27: Cuando alguien me amaba, exacto. Versión pop rock.
26: Entonces,
25: cuando alguien me amaba.
26: Eso me agrada bastante. Lo que no sé es, porque luego hay canciones traducidas y todo, no sé si vayamos a ver esa canción en español, en nuestra versión.
25: Lara, Alex,
27: yo creo que no. Pero...
25: Alex Intec será el encargado de hacer esa película.
27: Taylor Swift y Alex Intec, colaboración.
25: Claro, sí. Iba a decir Alex Intec que...
26: Taylor Swift me dijo, estás bien guapo, Alex.
27: Enfrente de mi esposa.
26: Hiciste? Enfrente de mi esposa y yo pues no le voy a contestar.
25: Y amigo... Dime.
27: No, adelante.
25: No, dale.
27: No, iba a volver al punto, iba a decir
26: ¿qué te
27: que...
26: hiciste, Alex?
27: Sí, exactamente.
25: No, sí, claro, yo le iba... Íbamos a comentar que hay un tercero. Un tercer personaje.
26: Se me estaba olvidando.
25: Que va a tener también participación, pero este acaba de ser como anunciado.
26: Vale. Se anunció apenas hace un par de días y es nada más y nada menos que Bizarrap. El Visa va a estar con otro super personaje.
25: Wow.
26: Que es nada más y nada menos que el Santa Claus del jardín.
27: Me emociona.
25: Amigo.
27: Bueno, volviendo a mi comentario de Taylor Swift, que ya no lo pude hacer. Estoy muy emocionada porque Taylor Swift dejó el country, que es como su... alma mater, ay. Es de donde empezó ella y siento que esta canción, Vaquerita Jessie, Vaqueros, entonces siento que todo que ver. Y para que vuelva a regresar al country, pues qué padre.
25: Amigo.
26: Sí, está bueno.
25: Mira, la verdad es que son tres personajes que en lo personal a mí sí me emocionan mucho, porque creo que les va a dar un plus a esta película. Creo que eso va a ayudar a que la película vaya a tener todavía un poquito más de hype y que la gente va a ir todavía... con más razón a ver la película.
27: Yo siento que ellos tenían un ligero miedo de que no fuera tanta gente como pasó en Toy Story 4, que sí les bajó el rating.
25: Sí, es que era una forma muy estratégica y de...
26: pero me agrada,
25: creo que muy acertada.
26: Me agrada porque a lo que voy, cuando vuelvo a repetir mi comentario al inicio, creo que lo hicieron de una manera muy atinada. Uh-huh. O sea, lo hicieron así como que, bueno, sí les vamos a dar personajes, pero personajes chiquitos que nada más van a ser para esto. Y y a Taylor, pues que haga parte de la canción, y se me hace algo muy bueno. Entonces, me gustó la manera en que los incluyeron. Y también quería mencionar yo el tema de mi queridísima Belinda, que pues ya terminó de grabar su personaje de Carlota, amiga. O sea, ya terminó.
25: Así es.
26: Ya después, bueno, de que decíamos, yo decía, siento que no le va a quedar ese personaje y ahora viene renovado. O sea, dijo, yo aprendí mucho el personaje y soy... Ya no se va así a estrellar una manzana en la cabeza.
0: Después de 6 meses de grabación. Uh-huh. 6 meses tardó el rodaje y ha terminado.
27: Pues hay que esperar a ver qué trabajo nos trae Belinda.
26: Así es. Oye, tía, y tú ibas a traer una recomendación.
27: Así es, amigo. Estoy muy emocionada por esta gran recomendación.
26: Sí, Valeria.
27: Bueno, más bien es un estreno. Quería adelantarles que si ustedes no saben de este estreno, vayan a ver el tráiler ahorita mismo, porque Laika, el estudio que trajo a Coraline y creo que a Paranorman, no, si mal no recuerdo.
0: Creo que también fue...
27: Es una película en stop motion. Y la película se llama Wild, ¿cómo? Wild Good, se me había ido el nombre. Y, ay, amigo, estoy muy emocionada porque hace mucho no sacaban como una película de animación y es de fantasía oscura. O sea, como de bosque, criaturas mágicas y así. Y a mí ese rollo como que me gustó un montón.
26: Yo la última película Snow Motion que vi fue la esta que era como que muy triste.
0: La de Memorias de un Caracol.
26: Memorias de un Caracol y se me hizo malísimo.
0: Te voy a ser muy sincero. Yo la verdad no la quise ver. La verdad yo no la quise ver porque, no porque fuera mala, sino porque ya me habían mencionado que la gente como que salía muy conflictuada emocionalmente. Y yo dije, claramente yo no estoy para esas rodadas. Y preferí no ver.
26: Yo también, yo sí, soy igual que tú. Yo soy igual que tú, pero yo creo que a mí se me hizo malísima porque creo que el objetivo así completamente así con calzador era que tú lloraras en esa película. Entonces, como que me costó trabajo comprar la idea y no me gustó.
0: O sea, sí, lo sentiste muy forzado.
26: Sí, demasiado.
27: Como que metieron muchas cosas como a una película y como al final fue como... Sí, es muy cruel y un poquito fuerte la película. Pero bueno, regresando a esta recomendación, esta película sale justamente el 22 de octubre, siendo que es una muy buena fecha para estrenar esta película.
26: Sí.
27: Y no sé, la trama se ve interesante. No nos muestra mucho el tráiler, nada más se ve que va a ser una muy buena producción. Se ve que Laika echó la casa por la ventana, se ve criaturas mágicas, se ve el bosque increíble, se ve una animación de muy buena calidad y se trata de una chica que va a rescatar a su hermano menor al bosque.
26: Ok.
0: Una gran recomendación por parte de la señorita Ashley, Valeria.
27: Ay, sí, vayan a ver el tráiler, se ve increíble.
26: Lo voy a ver porque sí me llama la atención.
27: Sí, está muy bonita la película.
0: Oigan, tenemos que irnos a una pausa musical nuevamente, pero vamos a regresar con más chismecito.
26: Perfecto.
0: Recuerden que estamos a través de Dilo Fuerte.
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2: Así es, nosotros somos parte de la gran cadena pop de MBS Radio. Y ahora, regresando al tema, al chismecito. Amigo, amigos, señorita Ashley Valeria, Wherever Güero y Danian Cat anunciaron su divorcio de manera oficial.
3: Esto es algo que me tiene bastante consternado porque, pues no sé qué está pasando. Se casaron, fíjate que ahorita estaba buscando la fecha en la que
2: 2023.
3: Se casaron. 2023. Exacto, yo pensaba que había sido antes de la pandemia y no, fue muy reciente, fue en 2023. Así que su matrimonio duró, pues, 3 años.
2: Es que, ¿sabes qué? Fue muy engañoso porque esta pareja tiene añales.
3: Sí, tiene muchos años.
2: No como tal de casados, pero tienen de novios o saliendo. O sea, yo por lo menos desde antes de la pandemia yo ya los ubicaba a ellos dos juntos.
3: Yo estoy un poquito preocupado por lo que les ha pasado a los Wherevers como grupo, porque pues se han venido divorciando. Primero me acuerdo de

0: Ari Gameplays como Danian eran conocidas por ser streamers que además pues tenían su página de su página azul, ¿no? De otro tipo de contenido.
1: De 18
0: este,
1: más.
0: Y que pues ellos decían y las defendían, ¿no? Y decían, no, yo no tengo ningún problema, yo estoy bien. Y al final la gente como que lo trata de poner de excusa, ¿no? Así de, ah, terminaron, porque obviamente eso no iba a funcionar porque tiene página azul. O sea, se me hace una tontería, obviamente no explicaron y creo que la manera en que lo explicaron se me hizo muy madura.
1: Así es, amigo. Simplemente fue, ¿saben qué? Wherever Güero y yo en el caso de Danian, nos vamos a separar, esto ya no está funcionando, hemos venido platicándolo de un tiempo para acá, no tenemos problemas, lo hemos platicado, terminamos en buenos términos, e incluso la forma en la que lo difunden es como una forma muy natural, amigos, o sea, muy, muy, muy calmada, muy pasiva.
0: Lo difunden de forma compartida en una historia de Instagram que redacta Danian y etiqueta a Güero y Güero la repostea y se me hace una forma inteligente, aunque algo debió haber pasado curiosamente porque incluso hace unos meses, y es ahí donde viene una polémica que pues Juan Guarnizo quiso meterse a la polémica, ¿no? Y se vio bastante ardido porque cuando empezaron a criticar a Wherever por esto y por lo que había pasado, Juan decidió comentar de una manera muy irónica, hizo un comentario diciendo literalmente, lol, qué mal. Y tú sabes que es un comentario que se interpreta como que, ay, pues qué burros, ¿no? Que sí. Se separaron. Entonces la gente pues empezó a criticar a Juan porque decían, no, pues él no soportó que a él
1: eres
0: sí lo criticaron.
1: Eres el menos indicado para
0: no,
1: poder decir eso.
0: No soportó
1: eso,
0: y pues quiso que también a Güero lo criticaran. Pero bueno, la verdad es que esto así pasa, ¿no? Y en algún momento pues habían tenido polémica por este mismo de situación, por este mismo tipo de situaciones donde pues en algún punto se burlaron de Juan porque le preguntaron a Danian que si no se iban a separar como Juan y Ari cuando Juan y Ari se separaron. Y Danian comentó, tenían apenas un año o dos de casados, dijo, no, jamás nos vamos a separar y que no sé qué. Y pues ahora terminan separados. Y pues obviamente tal vez puede que venga de ahí ese comentario de Juan, como que agarró resentimiento, no sé. Pero bueno, después, ante ese mismo comentario, Danian terminó respondiendo y lo hace también de una manera muy madura. O sea,
1: es
0: diciendo,
1: que sabes que ella fue muy inteligente a la hora de responder. Toda la lluvia de preguntas, de cuestiones, de críticas que le llovieron, fue una persona bastante centrada, muy calmada, y lo que me impresiona es que fue enfocada, amigo.
0: Y todo fue porque
1: metió a nadie.
0: Sí, porque todo fue porque obviamente la que sube los chismes es Alondrita, Alondra Cosillion, que siempre sube todos los chismes de influencers, subió el video anunciando la ruptura de Wherever y de esta situación con Juan, y pues obviamente de una manera muy imparcial, ¿no? Y ahí Danian agradeció que haya sido imparcial y dijo, pues sí, efectivamente, no, esperamos que no queremos ser polémica, y dijo, ya somos personas de 30 años como para estar tirando indirectas, yo no tengo resentimientos ni le tiramos indirectas a nadie, así que esperamos que pues esto solamente se lo tomen dándonos el tiempo y la comprensión a cada uno y el respeto para que cada quien lo supere pues a su manera.
1: Así es.
0: Y punto. Se me hizo muy maduro, fíjate.
1: Así es, amigo. La verdad es que fue algo que se llevó como se tenía que llevar. De la mejor manera y para evitar tantos problemas. La verdad es que es lo que trata de hacer ella junto con Wherever Güero y es la mejor forma en la que se pueden solucionar este tipo de problemas. Pero bueno, pasando de tema, últimamente se vio muy viral un video donde sale, ¿quién crees, amigo?
0: Mi queridísima
1: Yerimois.
0: Miguel Hidalgo agarró la campana y le hizo así, traca.
1: Yerimois, gente bonita, ha sido tendencia porque se le ha visto llorando, pero de una forma, amigo, así a moco tendido, con una decepción, como con un dolor así tan fuerte que empezó a darle la vuelta a ese video, porque realmente la gente aparentemente no sabe cuál es el trasfondo de por qué está llorando, porque pues simplemente el video se ve que ella está...
0: Es que no hay contexto.
1: ...llorando. Mira, yo aquí estuve investigando un poquito y te voy a mostrar lo que a mí me salió para que más o menos puedan entender. No está tampoco tan fuera de lo que pensaríamos, pero dice que eso es debido al acoso de la prensa y las redes sociales que ha tenido, que ella ha sufrido mucho de la presión que ha vivido por estas situaciones, tanto por prensa como por redes sociales, y que obviamente pues llegó un punto en el que ella colapsó. Simplemente colapsó. Y es la razón por la que se ve que llora con tanta desesperación y con tanto dolor.
0: Pues sí, está raro porque no, o sea, te digo, no ha, o contexto oficial no hay. O sea, como tal oficial no hay.
1: No, son simplemente especulaciones.
0: Son como teorías y suposiciones. Ajá, pero lo que hace, pues el contexto es ese. Ella sale del aeropuerto y obviamente, ustedes saben que hay prensa que vive en el Aeropuerto Internacional de la Ciudad de México. O sea, esperando a que llegue cualquier persona para

0: entrevistarla, es su chamba, es como su punto de trabajo ahí, y pues vieron llegar a Jerry Mua, y ya saben que se acerca todo el mundo para entrevistarla. No dijo ni una sola palabra, simplemente estaba llorando desconsoladamente, y después en una historia dijo que pues le apenaba mucho que la gente la viera así, en un momento como que tan de tanta fragilidad y sensibilidad, pero no dijo nada, simplemente dijo que iba a pedir que administraran sus redes de forma correcta, y ya está, no dijo absolutamente nada, y fue como muy misterioso, pero a la vez agradezco que ella entienda lo que es su vida privada y que no tenga que salir a aclarar nada, como lo que decimos Ashley Valeria siempre de Juan Guarnizo, perdón, de Juan de Dios Pantoja, que siempre tiene que salir a aclarar sus cosas en redes, ¿no?
1: Sí, que al final a nadie le interesa.
0: Exacto.
2: Así es. Señorita Ashley Valeria, ¿qué opina de esta situación?
1: Y la verdad yo no tengo nada que opinar al respecto. Yo con respecto a Jerry Mua como que no... Decido no dar mi opinión abiertamente.
2: Se ahorra sus comentarios, señorita
1: Ashley.
2: Sí,
1: me ahorro mis comentarios.
2: Muy bien. Pues bueno, vámonos a una pequeña pausa comercial y regresamos porque tenemos casamientos y divorcios, amigo. Casamientos y divorcios.
0: Así es.
2: Así que vámonos a una pequeña pausa comercial y regresamos en Dilo Fuerte.
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20: Oigan, tenemos que entrar de lleno porque tenemos bodorrio, tenemos chisme y tenemos embarazos, amigos.
22: Así es.
20: Amigos, pues tenemos chismecito del bueno. ¿Y qué es lo que pasó? Donald Trump Jr. y Bettina Anderson se casaron por el civil.
22: Ok.
20: El pasado 21 de mayo se casaron en Florida. Pero espérame, porque posterior a eso dijeron, ¿saben qué? La verdad es que como que todavía necesitamos un poquito más de festejo. La luna de miel no fue suficiente.
22: Ok.
20: Y decidieron volver a hacer una fiesta en las Bahamas.
22: Pues es la gente que tiene dinero.
20: Claro. De ahí hay de dónde facturar.
22: En abundancia.
20: De ahí hay de dónde sacar el dinero para las unas.
23: ¿Nosotros qué haríamos si tuviéramos ese dinero?
20: Los impuestos ahí se están yendo.
22: Yo, me compraría un carro.
23: ¿O una casa?
20: Una casa. Uh-huh. Un negocio. El avión presidencial que tanto se rifó y nunca se entregó.
22: Así
20: hasta
22: es.
20: Con eso. Con esa celebración de boda en las Bahamas, con eso te comprabas eso. Pero no fue el único bodorrio. Porque ¿quién más creen que se casó?
22: ¿Quién más?
20: La poderosísima La Lobota, Dua Lipa, amigo.
22: Dua Lipa, sí, yo siempre decía hace algún tiempo que yo decía que Paulo Londra era mi papá y yo decía que Dua Lipa era mi mamá, por alguna razón, o sea, no me pregunten por qué, pero yo toda la vida decía eso. A mí me gusta mucho Dua Lipa, y no celebro que se haya casado, pero qué bien por ella, ¿no?
20: Amigo, ¿sí? Pues mira.
23: No, yo la verdad sí estoy muy contenta por ella. Se ve que estaba en un noviazgo.
20: Estaba contenta.
23: Plenamente sano.
22: Sí, muy bien.
23: Y la verdad es un actor también que mis respetos, nunca se le ha sabido nada. Se ve que es muy caballeroso y muy
22: atento con ella.
23: Y se ve que son muy contentos como en sus fotos que anuncia la prensa.
22: Yo ponen fotos que muy lindas. Se hayan casado de la nada.
23: Sí, que no.
22: O sea, bueno, no me refiero
23: mediático.
22: De la nada, pero que no sea público, ajá, que no sí, haya sido muy público.
23: Y siento que eso los hizo más felices todavía, sí. Que se vio que fue una reunión pequeña, a lo mejor hasta nada más sus papás, y pues ellos están bien contentos.
20: Fue como algo muy significativo, la verdad es que ellos trataron de hacerlo de la mejor manera, y creo que trataron de no hacerlo tan, ¿cómo lo diré? Tan impactante para redes sociales, sino que quisieron dejar como el momento para ellos y evitarse como esta parte de la prensa, el fanatismo. Creo que es una buena decisión. O sea, por parte de ellos que son figuras públicas, creo que es una muy buena decisión, amigo. Pero, ¿qué creen?
22: ¿Qué pasa?
20: La señorita Ashley Valeria nos trae la premisa de que ¿quién está embarazada, señorita Ashley Valeria?
23: Wow, pues Nicolasa iba a decir.
20: Nicolasa.
22: Nicolasa. ¿Quién es Nicolasa?
23: Bárbara Sprouse. No sé por qué se me vino Nicolasa.
22: Nicolasa. Okay.
23: Bárbara Sprouse, porque ya dijeron que no es Bárbara. Ella misma en una alfombra roja dijo: no soy Bárbara Palvin. Ya estoy casada y me llamo señora Sprouse.
22: Sprouse.
23: Por favor.
20: Porque le hace honor a su respectivo mareado.
23: Así es.
22: Así es.
23: Pues salió en la alfombra de Cannes. Ya, embarazada y de todo mundo. De esas,
22: de
23: no sé si
22: nada.
23: Viste.
22: O sea, no fue así, tiene uno de dos meses. No, ya.
23: No, o sea, se ve que ya le falta poquito.
22: Ya está a punto de dar a luz.
23: Y está a punto de dar a luz. Pero me estaba recordando, no sé, el de... Y estaba viendo mi TikTok y de la nada veo que la casa se voltea y se le ve la panza y dije, voy a hacer tía. Dije, así de impresionante fue para todo el mundo. Estaba viendo su TikTok y dijeron, la Bárbara Sprouse ya está panzona,
22: ¿sí?
23: Ya va a parir, es más.
22: Ya va a parir, o sea, se ocultó mucho.
20: tenemos que decir...
23: Es la privacidad, ¿no?, de estas personas, estas celebridades.
20: Algo no podemos negar. El hijo o hija va a estar chulo. La verdad, va a estar bonito.
22: Las ambos opiniones de Edgar.
20: Es que ambos son muy guapos, sinceramente. En mi humilde perspectiva, la pareja es muy guapa.
22: Deja tú que vaya a ser guapo. O sea, va a tener papás famosos.
23: Exactamente, le va a ir bien en la vida.
22: ¿Quién le va a preocupar?
20: Nació en cuna de oro.
22: Sin cuna de oro van a ser. O sea, eso sí. ¿Qué le va a preocupar en la vida?
20: Pues bueno, de eso, pues ya uno no decide, ¿verdad, amigo? Pero, pues bueno, pues sí.
22: Creo que es momento de que vayamos a una pausa musical. Vamos a una pausa.
20: Y regresamos en Dilo Fuerte.
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0: Ya estamos de regreso en Dilo Fuerte.
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0: Y ya vamos a empezar con la sección maravillosa llamada México.
2: ¡México! Así es. Vamos a exponer casos, ¿no?
0: Casos de la vida real aquí en Dilo Fuerte, Dilo Exa con Beli, Beto y Pepo. ¿Esgarín?
2: Con Esgarín, Achille Valeria y Cigarro.
0: Amigo.
1: Cigarrín.
0: ¿Quieres empezar tú o le damos la palabra
1: a Achille Valeria? Adelante, por favor.
0: Ok.
2: Perfecto. Bueno, pues yo les venía a contar por ahí una situación que ocurrió nada más y nada menos que Tepozotlán.
0: Tepozotlán,
2: ¿qué fue lo
0: lugar.
2: Que pasó en Tepozotlán, en ese rincón mágico y hermoso de nuestro país? Que pues resulta que fue captado en las calles un avestruz corriendo a toda velocidad. O sea, imagínate que tú vas saliendo de tu casa, así de la cocherita, vas saliendo y todo, y de repente ves un avestruz corriendo a toda velocidad, como de 2 metros, así corriendo.
0: Como en Querétaro, cuando se hace la fiesta y sueltan a los toros así en las calles para que empiecen a corretear a la gente.
2: Así es, pues así fue ahora con el avestruz. Y pues la verdad es que estuvo bastante curioso. Se dice que pues hasta pidieron ayuda a Protección Civil para poder rescatar al animalito que salió de un rancho, o sea, se escapó, le dejaron abierta la puerta y se salió, y empezó a correr a toda velocidad porque se estresó. Esa es la realidad. De hecho, hay versiones que están manejando que pues murió la avestruz. Pero pues esto no se ha confirmado. Porque solamente lo ha dicho la gente. O sea, como que en
0: esperemos redes que no, amigo. Decir, la verdad, esperemos.
2: Pero
0: que...
2: nadie ha dicho que oficialmente haya sido así. Entonces, pues el avestruz, ojalá esté bien. Porque aparte la justificación es que se estresó de más y que por eso pues ya no está con nosotros. Pero yo confío en que está bien.
0: Mira, es que la verdad en ese tipo
1: también
0: de casos...
1: También quiero confiar.
0: Sí, sí. O sea, en ese tipo de casos no puedes como asegurar nada si no hay nada en concreto. Pero también no se me haría raro porque son animales que se estresan de una manera muy rápida y muy fácil. Y también otra que puedes a lo mejor como suponer es que imagínate en alguna
1: de
0: las...
1: Mi animal interior es uno de estos.
0: Ah, caray. ¿De esos de los que cuando se ponen nerviosos se entierran así la cabeza bajo la tierra?
1: Sí, que se estresa muy rápido.
0: Ah, ok, bueno... Y la otra es que, imagínate, en una de esas corridas, amigo, pasa una camioneta, un carro, una moto, y por allá sale volando el animalito.
2: Mira, afortunadamente es que se ve que no fue en una avenida como muy transitada.
0: Ok, entonces.
2: Se ve que fue como por callecitas.
0: No peligró tanto,
2: por
0: pues.
2: Callecitas chiquitas.
0: Okay.
2: Pero sí se ve que va corriendo a toda velocidad, o sea, así a media calle.
0: Ay, pobrecita,
2: va
0: amigo.
2: Va corriendo así súper rápido, y aparte, ves que tiene unas patas así demasiado largas, se ve así nomás.
0: A mí me dan muchísimo miedo las avestruces.
2: Sí, a mí también me da muy miedo.
0: Yo porque aparte, tengo mucho respeto
2: me da mucho
0: a esas
2: miedo
0: aves.
2: Porque son muy, muy grandes.
0: Son enormes y son muy bravas.
2: Sí, sí, sí.
0: Señorita Ashley Valeria, ¿cuál es su México mágico el día de hoy?
1: Amigo, yo traigo algo que siento que ya no es fuera de lo común dentro de este bloque.
0: A ver, cuéntanos.
1: Creo que todos aquí en México conocemos las botargas, ya sea el Dr. Simio o de cualquier claro. personaje que va a las fiestas infantiles.
0: Exactamente.
1: Pues no tenemos mucho contexto de este video, pero es un video de una Peppa Pig, una botarga de Peppa Pig, correteando una botarga del Dr. Simi.
0: ¿Del Dr. Simi?
1: Sí, sí era el Dr.
0: Simi. ¿Y por qué lo está correteando?
1: No hay contexto.
0: Ok.
2: Por eso es México Mágico.
0: México Mágico, muy raro. Peppa Pig correteando al Dr. Simi. Creo que podría ser al revés, ¿no?
2: Sí, si te lo platican, no lo entenderías.
0: Sí, no, tendríamos que verlo. Ahí la gente que quiera meterse al chisme, que le ponga Peppa Pig correteando al Dr. Simi.
1: Lo gracioso botargas. De este video es que Peppa Pig se tropieza y se le cae la cabeza y parece que la está decapitada.
2: Ay, oh. No puede ser posible.
0: RIP Peppa Pig.
1: Así es.
0: Región 4. Yo también tengo un México mágico hablando del doctor más famoso de aquí de México, el más querido y el que siempre está en todos lados menos dando consultas. Y amigo, ¿ahora dónde creen que lo encontraron? ¿Dónde creen que encontraron al doctor? Sí, mi gente bonita. No sé si ustedes lleguen a asimilarlo, pero normalmente cuando una persona se va a casar en algún rancho, en algún pueblo, tienden a hacer el famoso recorrido, ¿no? Hasta claro. ahí vamos bien.
2: Sí.
0: Bueno, el Dr. Simi se pegó al recorrido de una novia que va a llegar al templo, amigo.
2: Estábamos hablando hace rato que como que eso ya lo hacen a propósito, ¿no? O sea, como que tratan de visualizar las situaciones en las que más se podría hacer viral un Dr. Simi. Y
0: ahí mandan. Van y lo ponen.
2: Sí, o sea, ya estamos descubriendo ahí mano negra. O sea, estamos descubriendo ahí que ya...
1: Truquillo.
2: Todos esos Méxicos mágicos está siendo medio intencional.
0: Pero, amigo, ¿cómo explicas
1: pero
0: que...?
1: Pero me encantan.
0: ¿Pero cómo explicas que el Dr. Simi tiene traje de policía, de bombero, de maestro, de Cantinflas, de Star Wars?
2: Bueno, eso sí es un poquito inexplicable, la verdad.
0: O sea, es el multiverso del Dr. Simi, amigo. Pero es el Dr. Simi. ¿No podemos decirle nada? Simplemente es el doctor más querido aquí en México.
2: Así es.
0: Vámonos a una pequeña pausa comercial. Así es. Y regresamos nuevamente con más de Dilo Fuerte.
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2: Estamos de regreso a la pausa comercial en Dilo Fuerte.
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2: Oigan, resulta que corrieron a la hija de Pepe Aguilar de la escuela.
4: Así es.
2: Supuestamente intentando aventar a una compañera por la ventana.
4: A ver, esta situación sorprende. Mira, yo estaba tan contento de la vida porque, pues, ya no habíamos tenido que hablar de los Aguilar desde hace rato en ese programa.
2: Ya se estaban salvando,
4: tiempo. Ya se estaba perdiendo la tradición. Parecía que ya se iba a eliminar definitivamente. Y de repente, en la portada de TV Notas, aparece Pepe Aguilar. Y yo dije, esto ya es una joya. O sea, ya...
2: Ya de aquí regresamos.
4: Ya regresamos a la tradición. ¿Qué fue lo que pasó? Pues resulta que Nelly Aguilar, la hija menos conocida, porque esa es la realidad de Pepe Aguilar, pues fue expulsada de su escuela. Ella pues no se dedica al universo musical, por eso no es tan conocida, tiene una vida muy privada, discreta, disque enfocada al estudio, porque pues ahora veremos que ya no será así. Ha colaborado, sí, en el Jaripeo Sin Fronteras y todo, en cuestiones logísticas, pero nunca ha sido figura de nada. Pero bueno, pues trascendió esta nota de que la corrieron de la escuela precisamente por eso que tú dices. Y...
5: La dinastía Aguilar, amigo, ¿qué te puedo decir?
4: Pues pero es siempre la rebeldía en alto. De los Aguilar.
5: Pero amigos, ¿no? Siempre en alto, honorable.
4: Sí,
5: es que Silvestre Loba.
2: Pero es que la
4: o sea, hasta la hija que tiene 900 mil seguidores, o sea, nadie la conoce.
2: Ah, chicos, pero es que la hija
5: ahora
2: no
5: tendrá
2: se ve
5: menos.
2: Tan chiquita. O sea, no se ve tan chiquita realmente como para que...
4: Ya es universitaria.
2: Sí, o sea, como para que quiera aventar a una compañera. ¿Por la ventana?
4: Bueno, wow. Es que no sabemos el contexto. ¿Qué tal si estaba queriendo robarle a su novio o yo qué sé?
5: Sí, amigo, pero también... es justificable. No, pero ¿qué tal,
2: eso
5: amigo?
2: Sí se puede.
5: O sea, también habla mucho del núcleo familiar del que viene y sí. De cómo resuelven los problemas dentro de su familia, que ellos piensan que tapando el sol con un dedo todo se arregló y todo.
4: Sí, sí, sí. No, o sea, pues sí es un reflejo de lo que es la familia, a final de cuentas, a pesar de que ella no esté metida tanto en el, pues sí, en el foco, no se me hace raro que este tipo de situaciones sigan pasando en la familia Aguilar.
2: Es que lo impresionante es qué tan zafados tienen los tornillos que realmente piensan que eso está bien. ¿O que pueden hacer eso, amigo? O sea, está...
4: ¿Tú qué crees? ¿Cómo crees que sea Pepe como papá?
2: Ay, amigo, no sé. Es que, ¿sabes qué? Creo que todos tenemos esa visión del gran artista que es, porque la verdad es muy buen artista y yo lo elogio mucho, pero yo no sé cómo sería una situación familiar con Pepe Aguilar.
5: Por eso te digo, o sea, la dinastía Aguilar. Yo, mis respetos, pero para mí dejó de tener credibilidad ya desde hace un tiempo.
4: Es una prestigiosa universidad europea.
5: Universidad.
4: Universidad europea.
5: Es una institución. Por favor.
2: Porque para la gente pudiente no existen las universidades.
4: Mira, sí dicen...
2: Institutos o college.
4: Que la quisieron correr porque no iba a la escuela. O sea, que a veces pasaban más de 3 días que no iba a la escuela.
2: Vale un reverendo
4: y porque
2: cacahuate.
4: Tuvo una pelea, efectivamente, como bien dices, Edgar Nava, una pelea y, pues... o sea, dice aquí la descripción, ¿no? Javier Seriani, que es la fuente que cita TV Notas,
2: okay.
4: Dice, no fue a las clases y a la roommate le tiró todas sus cosas por la ventana. La quiso tirar a ella y por eso la corrió.
2: Es que estás de acuerdo que... Ok, vamos a decirlo, las cosas todavía te digo, bueno,
4: o sea, pon tú no la tiró a ella, pero le aventó todas las cosas por la ventana. ¿Qué son esas cosas?
2: O sea,
4: un ataque de ira. Y aparte ella
5: no saber controlar ni gestionarlas.
4: Ella se acaba de separar de su pareja hace poco.
5: Ah, ¿de verdad?
4: Sí.
2: No, hombre, wow.
4: Estaba comprometida.
5: Bueno, a lo mejor sí fue algo fuerte, pero no se justifica el hecho.
2: ¿Pero por qué tiene que pagar la roommate?
5: Sí.
4: Estaba comprometida con Luis Castillo y se rompió esa relación.
2: Qué bueno, wow. Qué bueno que salió de
4: él. Se ve que es una fichita, ¿no?
5: Una fichita. Hace mucho que no escuchaba
2: pues todos.
5: Más que mi abuelita decir, es una fichita.
2: Sevita Rocha trae cigarrillo, trae nuevamente las frases
4: de
2: los abuelitos.
4: De pronto,
2: a este
5: yo les voy extrañas. A decir algo, a lo mejor ustedes no se imaginan físicamente a Sevita Rocha. Esto es un paréntesis.
2: Así bien, bien sacado de
5: contexto. Pero ¿qué creen que ahorita que lo estoy viendo, de la punta sí parece un cigarrillo? Tiene su pelillo así chinillo, ya ven que el cigarro cuando...
2: Se le brotan los pedacitos. Se le brotan los pedacitos de...
5: Hagan de cuenta, ese es el verdadero.
4: Mira, si yo me hiciera, si yo me pintara el cabello así como medio gris.
5: Ándale.
4: Sí, pareciera un cigarro.
5: Y te pistieras la playera naranja y así el pantalón como lo traes ahorita. Blanco. Ya serías el cigarrillo.
4: Oigan, completamente. Hay que hacer el outfit próximamente.
5: Nuestros ¿cómo se dice?
2: Nuestros cosplays.
5: ¿Cosplays?
2: Nuestros cosplays.
4: Mira, vamos a hacer los cosplays personales y después vamos a hacer el de Beli Beto.
5: Pero hay que regresar al tema.
2: Miren, justamente regresando al tema y para darle el cambio, ¿qué problemón trae de salud, aparentemente, Alejandro Fernández?
4: Pero problemón curioso, ¿no?
2: Pues, o sea, un problemón curioso porque es algo inusual que dices, ok, no es como algo que sería algo frecuente de ver, pero también es preocupante. O sea, yo también como persona que le gusta su tipo de música, digo, ¿qué le sucede?
4: A ver, adelante.
2: El contexto.
4: Yo quiero expresar mi opinión de eso.
2: El contexto, ahí les va el contexto. Resulta que Alejandro Fernández lo difundieron en un video donde está cantando en un concierto y está interpretando nuestros grandes éxitos. Y en una de esas tira una de esas notas impresionantes, pero la lengua se le ve la mitad del color rosita
4: normal.
2: Carnita que nosotros conocemos, y de la mitad hacia atrás se ve como un amarillo, amigo, pero como un amarillo mocoso, como un amarillo extraño, como un amarillo paja, que llama mucho la atención porque literal es de la mitad para adelante todo bien y de la mitad para atrás.
4: Yo voy a diferir completamente de tu comentario. Yo no creo que
5: difiero.
4: Yo no creo que esté enfermo. Yo creo que es cochinón y que no se lava la lengua y por eso tiene la lengua blanca, pero blanca así como si tuviera lama casi en la boca, ¿no? Yo lo que quiero decir es que ese efecto así medio amarillento que se ve es por las luces del escenario y que realmente la lengua la tiene más blanca que la Navidad porque no se lava y no me quiero imaginar su aliento a qué debe de oler.
2: ¿Se te hace?
4: Sí.
2: Es que yo otra especulación que tengo es que puede ser relacionado al tema del alcohol.
4: Puede ser, sí puede ser también.
2: O sea, digo, sabemos que no es nuevo esta parte del alcohol con Alejandro Fernández y creo que también podría ir por ahí. Pero es preocupante, sinceramente es preocupante porque ¿cuántos artistas no se han echado a perder gracias a los problemas tanto del alcohol como de las sustancias ilícitas?
4: Sí, así es.
2: Pero bueno, ¿nosotros quiénes somos para poder criticar y juzgar?
4: Como siempre.
2: Simplemente opinamos de la forma más asertiva. No. Opinamos de una forma asertivamente educada.
4: Así es.
2: Vámonos a una pausa musical y regresamos con nuestro último bloque en Dilo Fuerte.
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1: Oigan, tenemos que platicar sobre el Coca-Cola Flow Fest.
3: Así
1: 2026.
3: Es. Pues ya ha salido a la fiesta, iba a decir. Ya ha salido el line-up de este festival. Que lo veníamos diciendo que ya viene siendo época de este tipo de festivales veraniegos.
1: Veranos y finales
4: veraniegos.
1: De año.
3: Que uno de los más populares venía siendo el Act Ceremonia, que pues como vimos, pues ya
1: quedó vetado.
3: No.
1: Fracaso.
3: Va a suceder.
1: Vetado por situaciones externas donde...

0: line-up que el Tecate.
1: A ver, yo quiero...
0: Sin problema.
1: Bueno, sin problema. Se los voy a ir mencionando y díganme si realmente vale la pena ir al Coca-Cola Flow Fest por los siguientes artistas.
0: Ok.
1: En el día sábado tenemos a Anuel.
0: Ok,
2: sí, doble A.
1: ¿Irías por Anuel?
0: Yo iría. No. Yo sí iría a ver a Anuel.
1: Ok.
2: Yo no.
1: ¿Tito doble P?
0: No.
2: Tampoco.
1: Yo por ninguno de esos dos. ¿Chencho Corleone?
0: Tampoco.
2: No sé quién es, la verdad.
1: Yo diría que puede ser. Manuel Turizo, sí. Puede claro ser, sí. Para mí puede ser. Ñengo Flow.
2: No. No tengo idea de quién es.
1: Zion.
0: Sí, ¿sí? Sin problema.
1: Sí, yo también iría por Zion. El Bogueto.
2: No sé quién es.
0: Sí me sé algunas canciones, pero no como para disfrutarlo.
1: Y ya los demás, pues creo que ya son de los artistas un poco más pequeños, ¿no? Ahora, hablando del día domingo, Grupo Frontera. Sí. Merece la pena ir al Flow Fest, pero ir hasta allá al Flow Fest por un...
2: No, siento que por Grupo Frontera, la pena ir ahorita.
1: O sea, Grupo
2: ahorita,
1: Frontera estuvo en la feria
2: de las fresas.
1: O sea, exacto, tengamos eso en cuenta.
0: Ok, sí.
1: Estuvo en la feria de las fresas. Ozuna.
2: Sí. Bueno, ya mi...
1: Pero tengamos de nuevo en cuenta que Ozuna también anda en las ferias.
0: Sí, amigo, pero la verdad, Ozuna trae un showzazo.
2: Caliuchis, no.
0: Tampoco.
1: Caliuchis, yo creo que hace 3 años probablemente, hoy no creo. Yandel,
2: no.
1: Sinfónico.
0: ¿Qué crees que a mí me llama mucho la atención porque es sinfónico? Como que me llama la atención ver cómo podría salir.
2: Trueno, yo creo que sí.
1: Yo también iría por Trueno.
0: Ajá. Yo de Trueno.
1: De hecho, de todos, personalmente.
0: El que más te llama.
1: Es el que más me llama la atención.
0: Yo de Trueno solamente he escuchado canciones, pero no hay una canción que realmente diga esta la sé.
2: Yo nada más una de Trueno, pero es una canción que me gusta mucho.
1: Tito el Bambino.
0: ¿Qué crees? Te voy a ser un poquito sincero. A mí sí me gustaría.
1: Tito el Bambino.
0: Es que son de los artistas que como que de repente llegan así de una forma tan random que dices, no sabes si puede volver a regresar.
1: Ok. Farruko.
0: Sí, voy.
1: O sea, para ti es bueno.
0: La verdad, para mí sí es bueno. O sea, en su mayoría yo los iría a ver, pero también comparto tu opinión. Por ejemplo, Grupo Frontera y Ozuna, ya los vi. Yandel ya también estuvo en una feria.
1: Yo creo que no trae malos artistas. O sea, a ver,
0: si no,
1: no quiero decir que sean malos los artistas que vienen, sino que yo creo que no son...
2: No tiene uno, por ejemplo...
1: No son así que tú digas, si no lo veo aquí, no lo voy a volver a ver nunca.
2: Como dice. Bueno, sí hay internacionales, pero así como de talla...
1: Pero así como te estoy diciendo.
0: Así como de Katy Perry,
1: o sea, si no lo veo aquí, no lo voy a volver a ver nunca, sí, no.
0: Sí, no, o sea, son artistas que en alguna otra ocasión podrías tener oportunidades.
1: Ozuna lo puedes volver a ver, Frontera lo puedes volver a ver, Anuel lo puedes volver a ver, Ozuna, sí. Trueno.
0: Esa parte sí la comparto contigo. Sí,
1: o sea, por eso digo que se me hace un poco mediocre.
0: Ok. Sí, o sea, en ese aspecto la entiendo tu punto de vista, pero también por otra parte yo diría, yo sí iría, porque son varios artistas que me gustan en 2 días.
2: Sí, al costo de un boleto.
0: Entonces, o sea, al costo de un boleto, sí, por 2 días... Por los artistas que vienen, yo como que sí la pensaría. No te puedo decir si pagaría la cantidad, pero si encontrara...
1: Ahora, por el precio se me hace, exacto, mucho mejor que un Tecate para el Norte. Pues.
0: Exacto. O sea, eso sí. Lo que es un hecho y que creo que ninguno de los tres vamos a opinar lo contrario,
1: Tecate, sí,
0: es que salió mucho mejor este lineup que el Tecate para el Norte.
1: Porque aparte es mucho más caro el Tecate.
0: Sí. O sea, principalmente por eso. Por el costo del Tecate para el Norte dices... Ok, por la lana que vas a pagar.
1: Porque además el Tecate, ¿no es la experiencia?
0: Más.
1: Pues es la experiencia, del Tecate es la experiencia.
2: Por un momento pensé que decía Omar Chaparro, pero ya oí que dice Omar Camacho. Dije, ¿qué?
0: Bueno, hasta Omar Chaparro
1: Omar
0: sería
1: Chaparro
0: curioso.
1: Omar Chaparro ya canta, ¿eh? O sea, Omar Chaparro
0: podría
1: ser.
0: ¿Qué tal si te enamoras de las locuras mías? No, yo sí soy fan de Omar Chaparro también.
1: Ok, yo no.
0: Pero bueno, chicos, ya hemos llegado al final de este programa.
1: ¡Vámonos!
0: Pero quiero que me cuenten cómo se la pasaron el día de hoy.
1: Pues bueno, yo me la pasé muy bien, muy contento en esta noche. Un poco molesto por ciertas cosas que vivimos, pero la verdad es que me voy contento porque una semana más estuvimos aquí para aventarnos el chisme semanal, la dosis de 2 horas semanales de chisme, y esperamos verlos a todos la próxima semana.
0: Exactamente. Señorita Ashley Valdré.
2: Muy bien, amigo. Yo siento que estuvo un poquito...
0: ¿Cargadito?
2: Cargadito, pero siento que nos hizo como una noticia como del boom o de criticar más. Siento que esa diferencia de otros programas, pero siempre me la paso
1: yo
2: muy
1: yo tengo
2: bien.
1: Un mensaje para todos ustedes.
2: A ver,
1: un mensaje muy importante.
0: ¿Especial? Exprésalo.
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0: 93. Exactamente.
1: 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Sí, ahí pueden buscarnos y pueden buscar XFM 93.5 y escucharnos en todas partes. 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
2: Wow.
0: Mejor.
2: Te no echaste te un salido. Speech más grande que el de Alana. Perfecto. Alana en el super.
1: No, no, Alana todavía sigue ahí.
0: No, el de Alana todavía sigue. En el de Cevita Rocha fue claro, directo y conciso.
2: Bueno, les decía antes de

0: que Seba Rocha dijera, es hora, es momento. Estoy muy feliz de estar otro sábado aquí con ustedes, con chisme, con mucho cine. Me pone muy feliz cuando hay mucho cine en este programa, pero a ver, dime, Edgar Nava, ¿qué tal estuvo este programa para ti?
1: ¿Qué tal estuviste vos, flaco?
2: Mira, la verdad es que yo el día de hoy me sentí bastante bien. Estuve increíblemente
1: satisfecho. No, así no habla Beto.
0: Eres Beto.
2: Oh, es que yo estuve muy bien.
0: Lo mismo, pero manchilla.
2: Sí, es que habla como gangosón.
1: Sí, sí.
2: Pero no, la verdad yo me la pasé.
0: Es que no tengo el gusto, pero...
2: Yo me la pasé muy divertido este programa. Hubo mucha opinión, eso me gustó mucho, que esta semana tuvimos muchísimas opiniones como muy diferentes y creo que eso nos ayuda a que el programa sea más dinámico porque normalmente a veces traemos como la misma idea todos en un punto, en un bloque, y creo que en esta ocasión tuvimos como mucha información muy variada. Muy, muy variada, y lo disfruté mucho, me la pasé muy bien y agradezco que estemos un fin de semana más en este bello programa que se llama Dilo Fuerte,
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11: Es momento de arrancar 60 minutos completos de principio a fin de puro rock en español a través de esta frecuencia. Y en este concepto titulado Rock en Exa, soy Gabriel Ochoa. Sean todos bienvenidos a esta hora de puro rock en el idioma de Cervantes. Rock como se debe escuchar, con el idioma de la casa. En este programa tendremos más adelante música de Café Tacuba, algo de Fito Páez. También tendremos por ahí algo de Soda Stereo y, si nos da tiempo por ahí también, algo de Neón. Y bueno, para arrancar rápidamente este programa, pues déjenme comentarles que un 4 de junio, pero de 2001, se lanzaba el segundo disco como solista de este gran cantante franco-español llamado Manu Chao. Exacto, Próxima Estación Esperanza. Un disco que, cuando sacó el primer disco Manu Chao, se detuvo, hizo su gira y después quiso detenerse para dedicarse por completo a hacer otras cosas. Y en ese entonces fue cuando empezó a escribir este disco, que desgraciadamente se detuvo porque fue tan exitoso
12: exitoso su primer disco, que no le permitieron tomar ese descanso o tomar ese tiempo para él. Y el disco, el segundo disco, tuvo que esperarse hasta salir hasta el 2001. También fue un disco que hizo en varias partes de Europa, también en Latinoamérica. Y curiosamente, pues en una estación del metro se le ocurrió al señor grabar estas frasecitas típicas del metro, las puso en su disco y tómala, papá, que me demandan al señor, tanto el locutor de la estación de radio como un actor de doblaje que sale también ahí en este disco, pues tómala, papá, que me demandan a Manu Chao, y que sí terminan ganando la demanda. Manu Chao firmó pues unos papeles diciendo que había cometido un error y obviamente pues tuvo que pagar una buena lanototota para que este disco pudiera circular tranquilamente. Próxima estación, Esperanza, el segundo disco de Manu Chao, que hace unos momentos nos acabamos de enterar, pues desgraciadamente también, del fallecimiento del Indio, este gran cantante y también una pieza clave del rock argentino y del rock latinoamericano, de Patricio Rey y sus Redonditos de Ricota, que desgraciadamente falleció. ¿Y por qué voy con esto con Manu Chao? Porque en este disco Manu Chao citaba exactamente a los Redonditos con una frase que decía: todo un palo, y lo dice dos veces: el futuro llegó hace rato. Pero bueno, en este disco Manu Chao hace muchos, muchos años, en 2001, pues también le daba un espacio ahí a esta gran bandotota. Y bueno, para arrancar este programa rápidamente y no dejarles ya y irnos ya rápidamente con música, pues vamos a dejarles algo que viene incluida en este gran disco llamado Próxima Estación Esperanza, que fue lanzado un 4 de junio de 2001. Esto es Me Gustas Tú. Él es Manu Chao y ustedes están escuchando Rock en Exa. Arrancamos. ¿Qué?

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Estamos de vuelta en Rock en Nexa, soy Gabriel Ochoa y déjenme comentarles que un 4 de junio, pero de 2005, antes de que tuviéramos todos estos desastres, de que wow, se presentó Shakira en el Zócalo Capitalino y los fabulosos Cadillacs, ay wow, vienen de otros países a apoderarse de nuestro centro histórico, wow. Pues no, señores, un 4 de junio de 2005, la banda originaria de Ciudad Satélite Café Tacuba hacía historia al abarrotar el Zócalo Capitalino con 170 mil asistentes. En un momento en donde el rock empezaba a tener fuerza, hay que recordar que el Vive Latino vino a darle mucho, mucho, mucho apoyo al rock mexicano también a finales de los 90, principios de los 2000, pero en ese momento fue un momento muy importante, no solamente para Café Tacuba, sino para tantas bandas, porque había muchos, muchos lugarcitos en la Ciudad de México, en varias partes de la digamos que del centro histórico y también de otras colonias, se van muchos lugarcitos nuevamente, como me imagino los hay en Guadalajara, en Monterrey, en otras partes de la República Mexicana, pero en especial que una banda mexicana se apoderara del Zócalo Capitalino, de verdad que nos deben enorgullecer tanto, porque también ya lo hizo Caifanes, porque realmente le tenemos que abrir este lugar a nuestra propia raza, a nuestros mexicanos. Y un 2005, un 4 de junio, pues Café Tacuba se apoderaba de este gran, gran lugar llamado el centro de la Ciudad de México, el puro centrito, el Tenochtitlán, como muchos dicen, ¿no? Pues bueno, como les decía, un 4 de junio, Café Tacuba se apoderaba del Zócalo Capitalino en 2005. Y bueno, para recordar algo de esta banda mexicana, pues qué mejor que dejarles algo netamente mexicanote. Esto es La Chica Banda. ¿Quién no tuvo un amor en la secundaria? Pues yo creo que muchos tuvimos tantos amores platónicos en la secundaria. Y bueno, así lo decía Café Tacuba hace algunos años, y para celebrar que un 4 de junio pre de 2005 se apoderaban del Zócalo Capitalino. Ellos son Café Tacuba y ustedes están escuchando Rock en Nexa.

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Estamos de vuelta en Rock en Nexa. Soy Gabriel Ochoa y continuando con los discos que le han dado forma y vida al rock en español, pues no podemos dejar pasar este gran disco del maestro Fito Páez, que un primero de junio, pero de 1992, nos regalaba el que por muchos conocedores dicen que es una obra maestra, que es una obra maestra de este gran músico argentino llamado Fito Páez. Estamos hablando de este gran disco llamado El Amor Después del Amor. Obviamente es un disco que de verdad encerraba mucho talento de este maestro Fito Páez y que se daba la tarea de juntar para apoyarlo en la producción y obviamente para cantar varias canciones a grandes personalidades dentro del rock internacional y del rock argentino, entre ellos Luis Alberto Spinetta, Charly García, Fabiana Cantillo, que sigue muy vigente, ¿eh? También andaba por ahí Andrés Calamaro, Mercedes Sosa, que en paz descanse, Fabián Gallardo, Ariel Rayot y obviamente también Gustavo Cerati, entre otros tantos más que daban cita en este disco. El Amor Después del Amor traía grandes canciones. Una de mis grandes canciones que admiro y que quiero mucho es exactamente Tumbas de la Gloria. Se las recomiendo mucho. También Dos Días en la Vida, que es bellísima, y obviamente con la que nos vamos a ir, con la que nos vamos a presentar este gran disco, que es A Rodar Mi Vida, ¿no? Pero obviamente es un disco que ha tenido mucha historia, porque fue en ese momento, imagínense que sale este disco, y fue considerado El Amor Después del Amor como el disco más vendido dentro de la historia de la música en Argentina, con más de 1,000,000 de unidades que se vendieron. ¿No? Imagínense qué impacto tuvo este disco, no solamente para la música argentina, sino para el rock internacional. Hasta la misma revista Rolling Stones le daba su lugar al maestro Fito Páez, como debe ser, ¿no? Y hace unos años, no hace mucho, en el 2023, presentaba una reedición el maestro Fito Páez, y ahora se daba la gran, pues el gran gozo de reunir en esta versión de 2023, porque se estaban cumpliendo años de este gran disco. En el disco invitaba a Elvis Costello, obviamente a Calamaro, a Ángel Aguilar también, a David Lebón, otro gran personaje, ícono del rock latinoamericano, y en fin. Y obviamente, no solamente eso, sino que también en aquel año, esta plataforma grande de series, Netflix, presentaba también la historia de Fito Páez con este mismo nombre, El Amor Después del Amor. Por ahí la pueden checar, ¿eh?, en esta plataforma. Ahí sigue la biografía del maestro Fito Páez. Y bueno, para recordar este gran disco del maestro Fito Páez, que un primero de junio, pero de 1990, lanzaba El Amor Después del Amor, pues qué mejor que dejarles A Rodar Mi Vida. Él es Fito Páez, aquí en Rock en Exa. Regresamos.

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4: Estamos de vuelta en Rock en Nexa, soy Gabriel Ochoa y nos llevamos la gran noticia hace poco tiempo que, bueno, pues Soda Stereo, o bueno, este proyecto llamado Soda Stereo y Ecos, obviamente sabemos que pues desgraciadamente el maestro Gustavo Cerati ya no está con nosotros, pero en abril, hace un mes más o menos, pues se presentó aquí este concepto llamado Soda Stereo Ecos, donde pues veíamos el holograma del maestro Gustavo Cerati, que fue realmente dos conciertos impresionantes en la Ciudad de México, llenos totales. Yo ahorita les voy a comentar dos grandes cosas que me gustaron y que no me gustaron. Pero bueno, hablando de esto, pues déjenme comentarles para todos aquellos que se quedaron con ganas de escuchar a Soda Stereo, pues el próximo 23 de noviembre en el mismo lugar, en el Palacio de los Deportes, ojalá se abran más oportunidades de que la gente en el interior de la República vea este concepto, porque es bueno, es bueno. Yo ahorita les comento dos cuestiones que ahí tengo. Pero se va a presentar nuevamente el 23 de noviembre en el Palacio de los Deportes este concepto llamado Ecos, Soda Stereo. Y bueno, ¿a qué iba con esto? A mí lo fui a ver, me gustó demasiado. Sí, realmente le invirtieron mucho en el holograma. Sí parece que está la persona ahí, por supuesto. La música también se escucha bien. Aunque lo único que yo recomendaría es que hay momentos donde sí hace falta más músicos. Porque realmente son ellos tres en el escenario solamente. Bueno, dos. ¿A qué voy con esto? Que hasta cierto punto estamos escuchando pistas. Sí está tocando la batería, obviamente, Charlie, y sí está tocando el bajo, obviamente, Zeta, pero sí hace falta tener por ahí al tecladista, tener quizá un corista, tener quizá otro guitarrista, tener quizá a la banda como realmente se presentaba, porque hay que recordar la gente que tuvimos la oportunidad de ver a Soda Stereo en los escenarios, no eran ellos solos 13, estaban por ahí otros músicos, entre ellos también siempre estuvo presente Tweety González y otros más, ¿no? Entonces, sí haría falta que llevaran al grupo como tal, un grupo de 5 o 6 integrantes coristas. Sabemos que está Gustavo Cerati, obviamente es un holograma, lo entendemos, pero hasta cierto punto sí se da uno cuenta que están poniendo muchas pistas completamente, porque las partes electrónicas, pues obviamente no hay un teclado ahí, no hay teclados, entonces alguien debería estar haciendo al menos con un tecladito por ahí atrás, pero deberían juntar a toda la banda. Eso es lo único que yo, pues, me gustaría ver. Y la otra parte es que hay canciones tan importantes, por ejemplo, cuando pasa el temblor, que en lugar de que la toquen, por así decirlo, que salieran obviamente los tres, desgraciadamente pasan videos. Entonces, para tomar un descanso, se les hace fácil, hay 2 o 3 canciones que las pasan como videos. Pero no, uno paga realmente por verlos cantar, paga realmente porque vayan y que toquen, y esas son las únicas cosas que no me gustaron. Me gustaría ver más músicos en el escenario que realmente tocaran la canción y que no pasen videos, porque para videos, pues me quedo en mi casa. Pero bueno, el próximo 23 de noviembre en el Palacio de los Deportes, nuevamente Soda Stereo con este concepto llamado Ecos. Y ojalá que abran fechas en Guadalajara, en Monterrey, en otras plazas, para que todo el público mexicano no se quede con ganas de ver este concepto, que es bueno. Yo solamente les recomiendo pues que no hagan eso, porque está padre la renta del concepto, como para que le pongan esas cositas medias raras. Pero bueno, Soda Stereo el próximo 23 de noviembre en el Palacio de los Deportes. Y para recordar un poco a Soda Stereo, pues qué mejor que dejarles algo de esta gran bandotota que se hace llamar Juegos de Seducción. Ellos son Soda Stereo y ustedes están escuchando Rock en Exa.

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Estamos de vuelta en Rock en Nexa, soy Gabriel Ochoa y es momento de pasar a los cumpleañeros. Y un 2 de junio, pero de 1965, nacía este gran bajista español, también de Zaragoza, obviamente, llamado Joaquín Cardiel Jerico. El héroe del silencio, el bajista, un gran héroe del silencio, que nació un 2 de junio de 1995, que fue el último que se integró a Héroes del Silencio y que pues realmente ha tenido una carrera fuera de los escenarios impresionante, porque sigue haciendo cosas, además de que fue el único héroe que no dejó los estudios. Él siguió estudiando la carrera de ciencias químicas después de que terminó con los Héroes del Silencio. Empezó a hacer cosas por ahí de más que nada de computación, de computadoras, y también llegó a escribir por ahí libros, también ha compuesto sus discos solistas, también llegó a ser parte de los arreglos del primer disco de solista de Enrique Bunbury, El Radical Sonora, de 1997, si no me equivoco. También participó ahí con él y ha hecho bastantes cosas, tanto también con Pedro Andreu, diseñaron por ahí también, si no me equivoco, portadas para discos, con Alan Bugoslavski, que fue el último héroe que se unió, mexicano, por cierto. También por ahí hizo algunas canciones, hizo por ahí algo que se llama Bogus Flow, si no me equivoco, y bueno, ha sido un gran bajista que también fue parte, como todos ustedes saben, de esta onda, pues de la reunión del 2007, que por desgracia no duró casi nada, pero ojalá que se vuelvan a reunir. Yo solamente le digo al Vive Latino, nos deben la reunión de Héroes del Silencio. Imagínense un Vive Latino y que nos reuniera a los Héroes del Silencio. Sería algo maravilloso. Si ya lo hicieron en su momento con Caifanes, por favor, háganlo con Héroes del Silencio. O sea, no, ahí no la deben, pero bueno. Y voy para recordar un poco a este gran bajista español llamado Joaquín Cardiel, de mis bajistas favoritos, que además tiene un porte exquisito este bajista. Es de mis favoritos. Y bueno, para festejar a Joaquín Cardiel Jerico, que nació un 2 de junio de 1965, pues qué mejor que dejarle a este gran héroe del silencio, pues esta canción dedicada para él, el héroe de leyenda. Y así festejamos el cumpleaños de Joaquín Cardiel aquí en Rock en Exa. Continuamos.

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1: Desgraciadamente, todo lo que inicia tiene un fin, y el fin de Rock en Exa, al menos el de este programa, pues ya llegó, pues ya está, se está acercando. Y bueno, ya para despedirnos, nos vamos a ir con los grandes clásicos del rock en español. Y bueno, pues déjenme comentarles que hay una bandotota mexicana, que más para que se den cuenta. Imagínense que por aquellos años de 1987-88, Caifanes les abría sus conciertos. O sea, imagínense de quién estoy hablando. Obviamente no es Caifanes, pero imagínense que en ese momento esta banda les abría Caifanes. Pues estamos hablando de esta bandotota mexicana llamada Neón, que entre sus grandes, grandes integrantes está Sergio Santa Cruz, Humberto Calderón, que me lo encuentro en bastantes lugares al gran Humberto, Sergio Mesa, Nacho Acosta, que también Nacho Acosta llegó a ser director de una estación de radio de Horizonte, donde yo llegué a trabajar antes que él. Él llegó a ser gerente, yo productor. Y también una de las personalidades dentro del rock en español que quiero y admiro demasiado. Estamos hablando de Jorge Amaro, la Chiquis, que le ha dado vida y forma a este rock mexicano impresionantemente. Mucha de la mano de este rock mexicano se le debe la calidad y el talento a Jorge Amaro, la Chiquis. Y ese era Neón. Imagínense que en aquellos años Caifanes abría sus conciertos. Era una bandototota y lo sigue siendo, con todos esos conceptos que nos han regalado en las últimas fechas, obviamente con Rock en tu Idioma Sinfónico y todas ondas estas, ¿no? Pues bueno, y obviamente hay que también recordar que fue de las primeras bandas que llegó a producir Gustavo Santaolalla. O sea, mucha gente conocimos a Gustavo Santaolalla con Café Tacuba, también hizo ahí algo pequeñitito con Caifanes, también obviamente con Molotov, también con La Maldita Vecindad y con tantas, tantas bandas. Pero curiosamente en 1988 Gustavo Santaolalla, este gran productor, el rey Midas del rock en español, producía a Neón con el disco Divisiones. Fue el primer álbum de la banda que salió al mercado en agosto de 1988. Y que curiosamente ese disco fue presentado en un lugar aquí en la Ciudad de México que se hacía llamar el Salón Margo. Ahora es La Maraca, que tiene muchos, muchos eventos en la actualidad. Pero ese lugarcito, el Salón Margo, ahí presentó también Caifanes su disco, también Molotov, si no me equivoco, también llegó a presentar ahí su disco. Ahí era un lugar muy céntrico de la ciudad. Está, curiosamente, yo vivo ya unas cuantas cuadras de este lugar, pero el Salón Margo, que fue pues emblemático para el momento. Y bueno, en ese momento presentaban el sencillo Juegos de Amor, y obviamente era todo un... era una revolución impresionante la que estaba haciendo en ese momento Neón. Y bueno, gracias a Neón, fue una de las bandas que empezó a romper y a patear puertas para el nuevo rock mexicano en aquellos años finales de los 80. Y bueno, para recordar un poco a Neón y para irnos con los grandes clásicos del rock en español, pues nos vamos a despedir con esta gran canción llamada No hay nada eterno. Y así es, no hay nada eterno. Eso nos lo decía Neón hace ya algunos años y lo vamos a dejar aquí en los clásicos de Rock en Exa. Soy Gabriel Ochoa, muchas gracias por habernos acompañado en esta hora completita de puro rock en español. Esperemos que se queden con toda la excelente programación que tiene Exa FM. 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Y bueno, hasta aquí el Rock en Exa de este día. Quédense con Neón, esto es No hay nada eterno. Yo soy Gabriel Ochoa, nos escuchamos en una nueva emisión. Hasta la próxima.

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1: 9:58.
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1: 9:59.
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2: ¿Alguna vez te has preguntado por qué a las 10 de la noche tu cuerpo ya pide almohada?
3: Aunque tu mente todavía quiera ver un capítulo más de tu serie favorita.
2: ¿O por qué te da hambre más o menos a la misma hora, como si alguien dentro de ti llevara un horario escondido? Pues resulta que sí, dentro de ti hay un reloj. No tiene manecillas ni hace ruido, pero lleva millones de años dando la hora.
3: Se llama reloj circadiano.
2: Y trabaja siguiendo ciclos de 24 horas, justo como el giro de la Tierra. Gracias a él, tu cuerpo sabe cuándo despertar, cuándo comer y cuándo apagar las luces para dormir. Este reloj vive en una pequeña región del cerebro llamada núcleo supraquiasmático, un conjunto de unas 20.000 neuronas, pequeñito, del tamaño de un grano de arroz, pero poderoso como el director de una orquesta. Recibe la luz que capta nuestros ojos y con esa información le avisa al resto del cuerpo: es de día,

0: a moverse.
1: O ya oscureció, es hora de reparar tejidos y ahorrar energía. Imagínate, los reptiles tienen en la cabeza algo que los científicos llaman el tercer ojo. Un órgano que detecta directamente la luz del sol y les dice cuándo moverse y cuándo quedarse quietos. Nosotros no tenemos ese tercer ojo, pero nuestros ojos hacen el mismo trabajo. Le envían señales de luz y oscuridad al cerebro. Y cuando anochece, una hormona llamada melatonina empieza a inundar nuestro cuerpo, como un arrullo químico que nos prepara para soñar. Mientras dormimos, otra hormona toma el turno de madrugada, el cortisol. Va hacia nuestros depósitos de grasa, libera glucosa y prepara al cuerpo para que cuando suene el despertador o entre el primer rayo de sol por la ventana, tengamos la energía lista para arrancar el día. Pero ojo, este reloj tan fino se puede descomponer. Trabajar de noche, desvelarte con el celular a las 2 de la mañana o saltarte horas de sueño es como meterle arena a un reloj suizo. Cuando nuestros ritmos circadianos se alteran, el cuerpo lo cobra caro. Obesidad, diabetes, depresión e incluso estados psicóticos pueden aparecer. Y no solo nos afecta a nosotros. La luz artificial que invade la noche también altera los ciclos de reproducción de muchos animales. En 2017, tres científicos estadounidenses, Jeffrey Hall, Michael Rosbach y Michael Young, recibieron el Premio Nobel de Medicina por descubrir los llamados genes reloj, el manual de instrucciones que le dice a nuestras células cómo fabricar las proteínas que aceleran o frenan nuestro reloj interno. Así que esta noche, cuando sientas que los párpados te pesan y el cuerpo te pide cama, no le eches la culpa al cansancio nada más. Agradece a ese pequeño reloj escondido en tu cerebro que lleva toda tu vida cuidando de ti. En silencio, sin pilas, sin alarma. Solo con la luz del sol y la oscuridad de la noche. Con información del doctor Raúl Aguilar Roblero, del Instituto de Fisiología Celular de la UNAM. Un guión de Leonardo Santiago, con información del portal Ciencia UNAM. Les saluda Mónica Genis.
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0: 11:30. 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

0: 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Apaguen las luces, que esto fue Los White Machines en Exa FM. 11:57. 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

0: 1233.
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0: Una con tres.
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0: 1:32.
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0: Son las 2.
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0: 233.
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0: 333.
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0: 4:1.
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1: La historia de la canción Morena del cantante Feid está inspirada en una amiga del músico con la cual tuvo una pequeña aventura amorosa.

0: 434.
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0: Son las 5.
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1: Gracias a un concierto de Soda Stereo que presenció a finales de la década de los 80, Daniel Gutiérrez, cantante de La Gusana Ciega, fue como se decidió dedicarse a la música.

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1: 5:32.
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0: Son las 6.
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0: 7:03.
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0: 833.
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12: Esta es la edición número 23 del Exámetro.
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12: Bienvenidos a la edición número 23 del Exámetro, el conteo oficial de la cadena más importante de habla hispana. Yo soy Juan Carlos Nájera y a lo largo de esta hora te presentaré las 10 canciones más pedidas en Exa FM. ¡Comenzamos!
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12: Bibi Rexha celebra una nueva etapa en su carrera. Su sencillo, New Religion, junto a Fearless, debutó con más de 2.1 millones de reproducciones en streaming y alcanzó el número uno en popularidad. La cantante dijo que este logro es un emotivo renacimiento. Es momento de escuchar a Bibi Rexha en el lugar número 10 del Exámetro.
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1: Raúl Alejandro ya calienta motores rumbo a la fiesta más grande del fútbol. El artista boricua estrenó Dando Vueltas, una canción inspirada en la pasión futbolera que busca capturar el espíritu de la afición latina. Es momento de escuchar a Raúl Alejandro en el lugar número 9 del Exámetro.
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1: Rauw Ayala ya está en México con su tour mundial, donde es el after. La agrupación venezolana llegará este fin de semana al Palacio de los Deportes en CDMX y continuará su paso por Guadalajara, llevando su característico sonido a la perla tapatía. Es momento de escuchar a Rauw Ayala en el lugar número 8 del Exámetro.
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4: Ponte cómodo que estamos de regreso en El Exámetro. Recuerda hacer tus peticiones a través de las redes sociales de Exa FM.
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20: ¿Qué tal, mi gente? Yo soy J Balvin.
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4: Olivia Rodrigo denuncia el uso de su canción All American Beach en un video de Lice. El material promueve la autodeportación de migrantes en Estados Unidos, situación que la cantante calificó como perturbadora. Además, aseguró sentirse indignada al ver su música asociada a ese mensaje. Es momento de escuchar a Olivia Rodrigo en el lugar número 7 del Exámetro.

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1: Tras su exitoso paso por Monterrey, Kenia Os continúa recorriendo el país con el KD Karma Tour. La intérprete visitará Mexicali este fin de semana y más adelante llegará a Rosarito como parte de su gira inspirada en su más reciente producción discográfica. Es momento de escuchar a Kenia Os en el lugar número 6 del Exámetro.
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2: Gloria Trevi regresa al Auditorio Nacional el próximo 29 de junio con Celebration, un espectáculo que reúne los momentos más emblemáticos de la regiomontana, quien celebrará una noche de éxitos junto a sus seguidores. Es momento de escuchar a Gloria Trevi en el lugar número 5 del Exámetro.
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0: Ponle pausa y regresamos con la mejor música en El Exámetro. 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
7: A lo largo de la historia de las Copas Mundialistas, Argentina y Brasil son los países que más árbitros principales han aportado. Ambos lideran históricamente el mayor número de convocatorias y registros para dirigir partidos mundialistas.
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11: Estamos de regreso en El Exámetro. Recuerda seguirme en redes sociales como @jcenajeroficial.
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11: Shakira vuelve a ser parte de la historia musical con la canción oficial de la fiesta más grande del mundo. Esta vez, la colombiana une su voz a la del nigeriano Bruma Boy en Die Die. El tema forma parte de un álbum de 18 composiciones con artistas de diferentes continentes. Es momento de escuchar a Shakira en el lugar número 4 del Exámetro.
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1: Por ella, interpretada por Los Ángeles Azules y Belinda, es una de las canciones que integran el álbum oficial de la fiesta más grande del fútbol. Por el lado de México, esta producción cuenta con la participación de figuras como Alejandro Fernández y Carin León, que une su voz a la de Jaylee Roll. Es momento de escuchar a Los Ángeles Azules y Belinda en el lugar número 3 del Exámetro.
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1: En un instante regresamos con Juan Carlos Nájera en El Exámetro. 10:40. 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
4: Estamos de regreso en el Exámetro. Recuerda hacer tus peticiones a través de las redes sociales de EXA FM.
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4: 25 años después de su paso por Operación Triunfo, David Bisbal regresa al exitoso formato musical. El cantante español formará parte de la edición para Estados Unidos como jurado, compartiendo su experiencia con una nueva generación de talentos. Es momento de escuchar a David Bisbal en el lugar número 2 del Exámetro.
1: Lugar número 2.

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1: Esta semana, Bibi Rexha y Failez descienden al 10º sitio con New Relation. Rauw Alejandro debuta en el número 9 con Dando Vueltas. Kenia Oz baja al 6º escalón con Ruleta Rusa. Gloria Trevi brinca al 5º lugar con No Está Sola. Los Ángeles Azules y Belinda suben hasta la 3ª posición con Por Ella. Y David Bisbal se queda en el 2º lugar del Exámetro.
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1: La celebración del aniversario de BTS ya está en marcha. El grupo surcoreano reveló el calendario de Festa 2026, una serie de actividades que conmemoran su debut en 2013 y que incluirán contenido especial y experiencias para fans de distintos países. Es momento de escuchar a BTS en el primerísimo lugar del Exámetro.
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1: El Exámetro es producido por Saúl García, el guión a cargo de Hatsiri Durán, dirección general Jesse Cervantes, todos los derechos reservados de MBS Radio. Yo soy Juan Carlos Nájera, nos escuchamos en la próxima edición y recuerda en todas partes, ponte Exa. Adiós. Adiós.
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3: 12:28. 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
3: 12:45.
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1: Bienvenidos al conteo de la música en inglés más escuchado en todo el mundo. Yo soy Sergio Olivares y junto a PJ Bora te diremos cuáles fueron las 20 canciones más sonadas durante esta semana en todo el planeta. En la casilla número 20 escuchaste a Somber con Homewrecker. En la casilla número 19, Pink Panthers y Sara Larsson con Stateside. En la casilla número 18, escuchaste a Alex Warren con Fever Dream. En el puesto número 17, Sara Larsson con Lush Life. En la casilla número 16, nuevo ingreso, Michael Jackson con Beat It. En el puesto número 15, Joe con End of Beginning. En la casilla número 14, escuchaste a Ray con Where Is My Husband. En la casilla número 13, Ella Langley con Shoes in Texas. En el puesto número 12, Olivia Dean con So Easy to Fall in Love. Y en la casilla número 11, nuevamente Olivia Dean con Man I Need. No te pierdas a continuación las 10 canciones en inglés más escuchadas durante esta semana en todo el mundo. 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
4: Es la una.
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3: Una 24. 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
2: Una 40. 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
2: Llegamos a la parte final de nuestro conteo. En la casilla número 10 escuchaste a Alex Warren con Ordinary. En el puesto número 9, Bruno Mars con I Just Might. En la casilla número 8, Hunter X, EJ, Audrey Nuna y Rey Amy con Golden. En el puesto número 7 escuchaste a Olivia Rodrigo con Drop Dead. En la casilla número 6, Dominic Fike con Baby Doll. En el puesto número 5 escuchaste a Taylor Swift con The Fate of Ophelia. En la casilla número 4, Tame Impala con Drácula. En el puesto número 3, escuchaste a BTS con Swing. En la casilla número 2, Michael Jackson con Billie Jean. Finalmente, la canción en inglés más escuchada durante esta semana en todo el mundo le pertenece a Justin Bieber y Nicki Minaj con Beauty and the Beat. Yo soy Sergio Olivares y junto a PJ Bora te esperamos el siguiente fin de semana a través del 93.5. 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
1: 228.
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3: ¿Recuerdas la última vez que te reíste tanto que te dolió la panza?
4: ¿O esa tarde en que comiste con toda tu familia y sin saber por qué sentiste que todo estaba bien en el mundo?
3: Eso que sentiste tiene nombre, tiene ciencia. Y aunque parezca increíble, se puede medir. Hoy hablamos de la felicidad. La Organización Mundial de la Salud dice que la felicidad no es solo una emoción bonita. Es un estado que causa bienestar, que alarga la vida y que nos protege frente al estrés, la depresión y los golpes duros que trae la existencia. La felicidad involucra emociones positivas que nos ayudan a mantener relaciones sociales y laborales más sanas. No es que los felices no tengan problemas, es que cuentan con herramientas emocionales para enfrentarlos sin quebrarse. Según el Informe Mundial de la Felicidad 2025, impulsado por la ONU y la Universidad de Oxford, México entró por primera vez al top 10 de los países más felices del planeta, en el lugar número 10 entre 147 naciones. ¡Sí! ¡Lo escuchaste bien! El país que inventara el taco, la fiesta de 15 años y el no te preocupes, todo se arregla, resultó ser de los más felices del mundo.
4: Y no es casualidad.
3: Ese informe mide cosas como el ingreso, la salud, el apoyo social, la libertad, la generosidad y qué tan libre de corrupción se siente la gente. Pero los investigadores descubrieron algo que a los mexicanos no suena familiar.
5: Y por acá están saliendo las tostadas, están los chiles, no pueden faltar los chiles porque si no... ¿Qué tenemos ahí, jóvenes?
3: Compartir la mesa con otros es uno de los factores que más felicidad genera. Comer acompañado, tener a alguien de confianza para los momentos difíciles, saber que no estás solo, eso que en México hacemos casi sin pensarlo, resulta ser oro puro para el bienestar. Ahora, la ciencia también se ha transformado. Durante décadas, la psicología se enfocó casi exclusivamente en estudiar lo que nos hace sufrir: las enfermedades mentales, la ansiedad, la tristeza profunda. Pero a finales del siglo XX, surgió un nuevo enfoque llamado psicología positiva, que le dio la vuelta a la moneda y se atrevió a preguntar: ¿qué nos hace fuertes? ¿Qué nos hace convivir mejor?
4: ¿Y qué experiencias nos llenan de sentido?
3: Estos estudios también buscan identificar los obstáculos que nos impiden sentirnos bien y cómo superarlos para vivir en armonía. Y en México ya tenemos quien estudie esto de cerca. Desde 2018, la UNAM cuenta con un laboratorio de la felicidad, ubicado en el Centro Regional de Investigaciones Multidisciplinarias en Cuernavaca. Ahí se investiga cómo construir bienestar en escuelas, familias y comunidades. Trabajan con terapia del reencuentro, talleres de manejo de emociones y algo tan sencillo como revolucionario: promover el buen trato entre las personas. Cada persona construye su felicidad de manera distinta. Sí, pero la ciencia ya nos confirmó un secreto que las abuelas de este país siempre supieron. La felicidad no está en tenerlo todo, sino en compartir lo que se tiene. Así que hoy, antes de dormir, manda ese mensaje, haz esa llamada, comparte esa cena. Porque ser feliz, más que un golpe de suerte, es un acto que se cultiva todos los días con los demás. Con información de Una Mirada a la Ciencia, publicación de la Dirección General de Divulgación de la Ciencia de la UNAM. Les saluda Mónica Genis.
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I Like It con Cardi B, Home Wrecker con Summer, lo que escuchas para arrancar este espacio hoy domingo, 7 de junio del 2026, la Guns está en la producción. Mi nombre es Oliver Lugo y te vamos a estar acompañando en estas dos horas. Quédate con nosotros porque estás en la mejor frecuencia, la frecuencia naranja. Bruno Mars, I Just Might, bienvenido, un Texas.

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0: Handsome Me con Becky Hill y I Just Might con Bruno Mars, lo que escuchas. Vámonos con los Fratellis. Impostor se suena aquí en XFM.
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0: 422.
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7: Surgido del Club Cruz Azul, Enrique Berardo Mesa Enríquez, conocido como el Ojitos Mesa, fue un portero suplente de la leyenda celeste Miguel Marín. Más tarde, llegaría a ser entrenador del Club Cementero, el Morelia, Toros Nesa, Toluca y Pachuca. Con todos los equipos dejó excelentes números y títulos de campeonatos, que a la postre lo llevaron a dirigir al seleccionado mexicano. Pero lo curioso de este caso es que el Ojitos Mesa nunca fue llamado como jugador a la selección. Como seleccionador mexicano, dirigió 20 partidos en 2 etapas.
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Springsteen con Eric Church, Swim con BTS, So Easy con Olivia Dean, Fever Dream con Alex Warren y Los Fratellis con Impostors. Lo que escuchaste en este bloque musical para entrar ya en la segunda media hora de este espacio, y nos vamos con Culture Wars, Don't Speak, la canción que suena aquí en XFM.

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0: State, aside con Pink Panthers, The Fate of Ophelia con Taylor Swift y Don't Speak con Culture Wars, lo que escuchas a través del app de XFM, que si aún no la descargas, te invito a que lo hagas. Está disponible para Android y para iPhone. Que nos escuches a través de XFM.com y, por supuesto, a través del FM de tu radio. Vámonos con Sing Street, Drive It Like You Stole It. Suena aquí en XFM.
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0: 4:57. 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

Teenage Dream con Katy Perry, Drop Dead con Olivia Rodrigo, Revolving Door con Tate McCree, Need Your Love con One Republic y Drive It Like You Stole It con Sing Street. Lo que escuchaste para entrar en la tercera media hora de este espacio y nos vamos con Bebe Rexha. New Religion suena aquí en XFM.

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0: Low Rise Jeans con Demi Lovato, Beauty and the Beat con Justin Bieber y New Religion con Bebe Rexha. Lo que escuchas, vámonos con Harvey Danger, Flagpole Sida, la canción que suena aquí en XFM.
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2: 529.
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5: El jugador más joven en debutar con la selección mexicana mayor es Gilberto Mora, quien fue mediocampista surgido de los Xolos de Tijuana y quien hizo su aparición histórica con solo 16 años de edad, superando marcas anteriores que pertenecían a figuras como Luis Pérez y Rafael Márquez.
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Yellows con Nick Jonas, Risk It All con Bruno Mars, American Girls con Harry Styles, Back to Friends con Somber y Flagpole City con Harvey Danger. Lo que escuchaste para entrar en la cuarta media hora de este espacio, y nos vamos con Olivia Dean. Man I Need suena aquí en XFM.

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You Could Be That Boy con Dana en The Beginning, con D-Jo y Man I Need con Olivia Dean, lo que escuchas cuando ya llegó el momento de despedirnos. Y como siempre te agradezco, y antes que a nadie a ti, el habernos escuchado a través de la frecuencia del 93.5 en el FM de tu radio. La Gonza está en la producción, mi nombre es Oliver Lugo y te invito a que descargues la app de XFM, que está disponible para Android y para iPhone, que nos escuches a través de XFM.com y a través del FM de tu radio. Hoy me despido con un clásico de Midnight Oil, Beds Are Burning. Vas a escuchar también a Hunter X con Golden, y cerraremos el programa con Ed Sheeran, Camera, la canción. Te quedas con Juana María Breced y los especiales de Free Falling, y nosotros nos escuchamos el día de mañana, lunes 8 de junio del 2026, en punto de las 6 de la tarde. Que tengas un excelente domingo. Muchísimas gracias. Adiós.

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